Acabamos de escuchar, pasaron algunos minutos de las 9 y arranca la noche de Mía. Bienvenidos. Ya está contando agosto y sus últimos capítulos, pero todavía tiene una noche más para regalarnos y nosotros la acompañamos con las mejores canciones. Acá, en Mía 104.1.

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Amigos, para eso está la música, para hacer que una noche cualquiera se convierta en una gran noche. Seguimos con más. Quédate en Mía.

0: 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Hay noches que arrancan despacio y terminan siendo de las mejores. Las grandes canciones tienen mucho que ver con eso. Seguimos con más música. 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

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Seguimos recorriendo a las 9 de la noche de este sábado 22 de agosto. El invierno ya está en su cuenta regresiva, amigos, qué lindo. Pero las noches todavía nos invitan ahí a quedarnos un ratito más en casa. Sea cual sea tu plan, nosotros te acompañamos con buena música. En tu radio, Mía 104.1.

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Hay noches que se disfrutan más cuando una buena canción aparece en el momento justo. Quédate en Mía, la radio de la música.

Minutos pasaron de las 10 y abrimos una nueva hora en la noche de Mía. La ciudad sigue en movimiento y nosotros seguimos sumando canciones para acompañar este gran sábado. Estás en Mía 104.1, la radio de la música.

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Del otro lado estás vos y de este, la música que te acompaña todo el día. 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Las 10 de la noche de este sábado 22 de agosto y todavía queda muchísimo más por disfrutar. Llegan más canciones. Quédate en Mía 104.1.

música, hablamos de Mía 104.1. Hay noches que no necesitan mucho más que una buena compañía y grandes canciones. De eso nos vamos a estar encargando nosotros. Seguimos en Mía 104.1.

0: 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Amigos, hay canciones que suenan y te cambian el estado de ánimo sin avisarte ahí, al toque. Esta es una de ellas. Subí el volumen y seguimos disfrutando juntos acá, en el fin de semana de Mía.
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Hay canciones que con el tiempo se vuelven más y más especiales, y esta es una de esas. Seguimos disfrutando juntos en el fin de semana de Mía.

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Ya estamos transitando el mejor momento del sábado y todavía quedan muchas más canciones para seguir disfrutando juntos, acá, en Mía 104.1.

gracias. Muchas gracias.

amigos, pasaron algunos minutos de las 11 de la noche y entramos en la última hora de la noche de Mía. Todavía queda muchísimo más para compartir y un montón de canciones para seguir disfrutando. Estás en Mía 104.1, la radio de la música.

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Del otro lado estás vos y de este la música que te acompaña todo el día. 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La cena ya quedó atrás, amigos, y cuando la charla se estira, siempre hay un lugar para una buena canción. Seguimos con más acá en Mía 104.1.

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Tal vez esta noche necesitabas despejarte un rato, por ejemplo. Y qué mejor que hacerlo acompañado de buena música. 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

0: 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Algunos recién están volviendo a casa, otros todavía tienen la noche por delante. Sea cual sea tu plan, nosotros seguimos acompañándote con grandes canciones. Acá, en Mía.
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La noche sigue avanzando, amigos, y nosotros seguimos encontrando canciones para compartir con ustedes. Quédate en Mía 104.1.

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Amigos, llegó la medianoche y es momento de despedirnos. Sí. Y sí, así se cierra este sábado 22 de agosto, con buena música y buena compañía. Soy Meli Marcioni y nos encontramos muy, muy pronto. Ahora, quédate disfrutando de más música en Mía 104.1. Chau, chau.

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0: fuertes aplausos para Miguel Lius.
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Amigos, pasan minutos de las 6 de la mañana de este domingo 23 de agosto. ¿Cómo andan? Bueno, mientras muchos recién van llegando a casa después de una noche muy larga, otros están arrancando. Es así, de a poco la ciudad empieza a dar señales y por acá empezamos a compartir las canciones del buen día. Hasta las 10 de la mañana seguimos juntos. Estás en Mía 104.1.

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Seguimos transitando las 6 de la mañana. La mañana avanza y cada vez son más los valientes que arrancan este domingo con nosotros. Muy buen día, amigos. Estás escuchando Mía 104.1.

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El domingo octogonal está en su punto justo, lo suficiente para hacer de este día algo especial. Seguimos en Mía acompañándote mientras la mañana avanza despacito, como tiene que ser. Ahora llega una gran canción.

0: Transitamos las 6 de la mañana y amigos, el domingo recién arranca y nosotros ya estamos acá con vos. 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

Apenas algunos minutos pasaron de las 7 de la mañana y mientras tanto algunos van preparando todo lo que hay que hacer en este domingo. Les cuento que todavía nos queda mucha más música para acompañarlos. Hasta las 10 de la mañana seguimos disfrutando de las canciones del buen día. Quédate en tu radio, quédate en Mía 104.1.

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Amigos, hay canciones que te llevan directo a un recuerdo, a un olor, a una época que te marcó, como esta que estamos compartiendo en esta mañana. Y lo mejor es que todavía hay más. Quédate en tu radio, quédate en Mía 104.1.

Esta canción te marcó una vez. Quizás hoy lo hace de nuevo. En Mía 104.1. Amigos, seguimos transitando las 7 de la mañana y tal vez hoy el domingo te encuentre volviendo de algún viaje. ¿Cómo estuvo eso? Mientras nos contás, disfrutamos juntos en el fin de semana de Mía.

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Qué linda canción que escuchamos, amigos. Y mientras transitamos las 7 de la mañana del domingo, recién empieza a mostrar lo mejor que tiene, ¿no? Durante todo el día en Mía suenan tus canciones. Quédate en la radio de la música.

Amigos, el domingo ya está en marcha. Pasaron unos minutos de las 8 de la mañana. ¿En qué momento, no? Seguimos disfrutando juntos de las canciones del buen día y saludamos a los que se van sumando. Último día del fin de semana y ahora sí, ¿eh? A ponerse cómodos porque hasta las 10 te acompañamos con la mejor música. Estás en Mía 104.1.

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El desayuno ya está sobre la mesa, el domingo huele, ¿y saben a qué huele el domingo? A tostadas, a criollitos, medialunas y claro, Mía 104.1 le pone música. Seguimos, llega una hermosa canción. Seguí disfrutando de tu desayuno.

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Transitamos las 8 de la mañana y ahí estás eligiendo qué ponerte, pero para, ¿sabes qué? Para no salir. Buena decisión. Te acompañamos, hagas lo que hagas. Estás en Mía 104.1.

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0: Las canciones de siempre suenan en la radio de la música. Estás escuchando Mía 104.1. ¿Cómo andan, amigos? Seguimos transitando juntos las 8 de la mañana. Por acá nos saluda Yanina, recién llegando a casa en Barrio Observatorio. Claudio, de Barrio Poeta Lugones, arrancando tempranito en este domingo. Sea cual sea el plan de hoy, te acompañamos con tus canciones. Estás escuchando Mía 104.1.
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Esta canción me trae muy buenos recuerdos, como vos seguramente. ¿A dónde te lleva? Queremos saber. Mientras nos contás, seguimos con más canciones. Acá en Mía, la radio de la música.

cuando algunos minutos pasan de las 9 de la mañana, arrancamos juntos una nueva hora en las canciones del buen día. Domingo a la mañana, hoy se disfruta al máximo. Y por acá tenemos la mejor propuesta. Acompañarte con muy buena música. Hagas lo que hagas, seguimos juntos. Estás en Mía 104.1.

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Y si hablamos de música, hablamos de Mía 104. Qué hermosa canción la que suena. Ideal para acompañarte en este domingo a la mañana. Qué bien, has empezar el día así, ¿no? Bueno, seguimos juntos. Todo el día suenan tus canciones. Estás en

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Buen día, Javi y Lucre, que nos escuchan desde Nueva Córdoba. Hola, Romy, amiga tachera, que ya está en las calles a full, ¿eh? Hagas lo que hagas, te acompañamos con la mejor música. Somos Mía, somos tu radio.

0: 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Seguimos transitando juntos las 9 de la mañana. A esta hora el mate va haciendo lo suyo, como las buenas canciones que te terminan de despertar. Estás escuchando la radio de la música. Estás en Mía 104.1.
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Amigos, somos cada vez más, ya están muy activos por lo que veo, ¿eh? Por acá nos saluda Luciano y Mariela de Barrio Jardín. Ana, por otro lado, pidiendo una canción de Luis Miguel desde Barrio Altamira. Anotadísimo, amiga. Seguimos con más canciones. Quédate en tu radio, quédate en Mía.

10 de la mañana en todo el país, amigos, amigas, buen día, bienvenidos a este domingo, a este 23 de agosto, bienvenidos a tus favoritos, otro ritmo, hoy el domingo no es lo mismo que la semana, no tenemos ningún tipo de apuro, la ciudad se maneja de otra manera, tu casa se vive de otra manera también, porque están los chicos tal vez, porque podés tomarte ese tiempo para desayunar tranquilo, tranquila, sin ningún tipo de apuro. Nosotros empezamos así con tus favoritos hasta las 2 de la tarde. Buen domingo para todos.

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0: Pocos minutos pasan de las 10 de la mañana. Del otro lado estás vos y de este la música que te acompaña todo el día. Estás en Mía 104.1. Acá estamos en este domingo. Yo quiero saber cómo lo están empezando. Así que nos pueden ir contando al 351-222-1041. Si hay algún plan para hoy, tal vez a la tarde. Si vas a hacer alguna salida. Si tenés planificado encontrarte con alguien, aunque sea para tomar un café. Para compartir unos mates, ¿sí? Para ponerse al día. Para eso está el domingo, para eso está el fin de semana. Y nosotros empezamos juntos este domingo acá en la Radio de la Música.
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Qué temazo que le queda muy bien a este domingo, te digo, ¿eh? Viste que hay canciones que tal vez en la semana las escuchás ahí medio de fondo porque estás con mil cosas, y hoy las volvés a escuchar en este domingo y suenan diferente, ¿no? De eso se trata Tus Favoritos.

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Tus canciones suenan acá en Mía 104.1. Canción favorita esta que estamos escuchando de nuestro amigo Mati, que nos escribe desde el barrio Poeta Lugones. Así que espero, Mati, que estés disfrutando de esta linda canción.

0: Bienvenidos al turno de las 11 a todos los que recién acaban de sumarse. Acá estamos en tus favoritos recorriendo este domingo, uno de los mejores días del fin de semana. ¿A vos con qué día te quedás? ¿Con el domingo o con el sábado? ¿Cuál es tu día favorito del fin de? El domingo es verdad que tiene otro ritmo, ¿no? Tal vez el sábado hay más movimiento, el domingo las calles están vacías y se disfruta de otra manera.
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0: Minutos que pasan de las 11 de la mañana y en la radio de la música suenan tus canciones. Estás en Mía 104.1. Tómate tu tiempo de disfrutar de esta canción, de disfrutar de las que nos quedan. Tal vez está bueno, ya se está terminando, pero hasta las 2 de la tarde todavía hay grandes artistas, esos que marcaron tu historia, que te van a traer algún recuerdo, te hacen viajar a una linda época, tal vez porque esa es la magia de la música, a los 80s, a los 90s, a tu adolescencia, tu juventud, bueno, diferentes etapas de nuestra vida que las recorremos juntos con las canciones.
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incluye 2 kilos de helado para que elijas los gustos que prefieras. 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

0: 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Estás escuchando Mía 104.1, canción que le gusta mucho a nuestra amiga Fabi, que nos saluda desde Cerro de las Rosas, nos dice que es su canción favorita. Así que Fabi, espero que estés disfrutando de esta linda canción dedicada para vos.
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Se hicieron las 12 del mediodía de este domingo, amigos. Nos metemos en la segunda parte de tus favoritos. Y buen mediodía para vos que tal vez recién te despertás o tal vez te despertaste temprano, pero recién acabas de sumarte a Mía 104.1. Acá estamos nosotros recorriendo este segundo día del fin de semana con grandes canciones que te van a traer recuerdos, canciones que te van a conectar, o al revés, te van a desconectar un poco de la carga de la semana, van a servir para bajar un cambio en este domingo y acompañándote hasta las 2 de la tarde. Buen mediodía para todos.

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0: Minutos que pasan de las 12 del mediodía de este domingo. Del otro lado estás vos y de este la música que te acompaña todo el día. Estás en Mía 104.1. ¿Cuál es el plato que se prepara hoy, en este domingo? Ese plato que tal vez en la semana no podés hacer porque lleva tiempo cocinarlo. Esos platos que llevan 3 horas de cocción, pero que salen espectaculares. Que invitas a tu familia, invitas a tu gente y te lucís con ese plato. Decís, con este plato la rompo. ¿Qué se almuerza hoy? Contanos.
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0: todo el día, mucha más música para vos. Estás en Mía 104.1, el mejor momento del domingo, podemos decir, ¿no? Yo me quedo más con el mediodía que con la noche, no sé vos, porque ese momento de hacer algún asado, de hacer alguna pasta casera, tal vez, de encontrarte con tus familiares lejanos que tal vez hace rato no ves, o familiares cercanos, pero viste que por esa cosa de la vida no tenemos a veces el tiempo para charlar con ellos. Hoy podés verlos, podés ponerte al día con cada una de las cosas, y nosotros nos encargamos de la música, así que subí volumen y disfrutá de todo lo que nos queda por delante.
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0: canciones para cada momento del día. Estás en Mía 104.1 en este mediodía de domingo. Qué lindo domingo, ¿eh? Momento que vos aprovechás tal vez para estudiar, ¿no? Para ponerte al día con todos los contenidos, porque mañana lunes tenés que rendir algún examen o ya se viene la semana. Y este domingo te viene muy bien para concentrarte y para meterle ahí al estudio. Nosotros acompañándote con mucha más música.
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La una de la tarde de este domingo, amigos, amigas, de este 23 de agosto. Ya dejamos atrás la mañana, ya nos estamos metiendo en la tarde y en la última hora de tu favorito. Estoy revisando la lista por acá. Yo te prometo que la vamos a pasar bien, ¿eh? No te quiero adelantar para no spoilearte, pero vas a escuchar lindas canciones. Esto sigue hasta las 2 de la tarde. Estamos juntos en tus favoritos. Buenas tardes.

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0: Pocos minutos pasan de la una de la tarde este domingo, amigos, de este 23 de agosto. Nosotros seguimos, ya pasó el almuerzo, o tal vez estás almorzando recién ahora, porque el domingo también hay otros horarios. Así que hagas lo que hagas, nosotros acá estamos juntos con temazos.
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Estamos en la 1 de la tarde de este domingo 23 de agosto. Y ahí te veo a vos en la casa, meta que meta, con la escoba, con el trapo, con todos los productos de limpieza. ¿Sos de usar guantes para limpiar o no? ¿O usás las manos así como la que te criaste? ¿Quién diría? Yo no soy de usar guantes, debería usar. Viste que algunos usan como para no mancharse, no, que no se te estropee, no se te arrugue en la mano. Pero bueno, cada quien tiene su costumbre. Nosotros acompañándote en ese momento de orden de la casa, de limpieza, con mucha más música hasta las 2.

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Canción favorita de nuestro amigo Lionel, que nos escucha desde Venado Tuerto, desde la provincia de Santa Fe, como todos los domingos. Así que, Lío, espero que estés disfrutando de esta canción dedicada para vos.

0: Y nos acercamos a las 2 de la tarde, amigos, amigas, pasó volando tus favoritos, grandes canciones que hemos compartido del resto del mundo, de Argentina, de distintas generaciones. Así que de eso se trata, amigos, de dejarse llevar por la música. Ese es nuestro objetivo, así que si lo logramos, más que contentos. Gracias por estar acá con nosotros todos los domingos. Ahora se quedan con Meli en Esta Canción Es Mía, y nosotros mañana lunes nos reencontramos a partir de las 9 de la mañana para empezar juntos la semana. Espero que tengan un hermoso domingo y que puedan aprovechar para descansar. Chau. 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

Y cuando minutos pasaron de las 2, es momento de darles la bienvenida a esta canción es mía. Bienvenidos. Adelante, pase usted. No, después de usted, por favor. A partir de ahora y hasta las 6, en este domingo 23 de agosto, vamos a disfrutar con las mejores canciones. Llega agosto, sigue agosto 23 y lo vamos a estar despidiendo con todo. ¿Te quedás? Estás en Mía 104.1, la radio de la música.

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Agosto, agosto querido, y una tarde más para disfrutar. Nosotros la compartimos con muy buena música. Seguimos juntos en Mía.

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Domingo 23 de agosto y el invierno que ya empieza a soltar el terreno de a poco. Sí, lo va soltando. Hagas lo que hagas hoy, nosotros te acompañamos con tus canciones, acá, en Mía 104.1.

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Si hablamos de música, hablamos de Mía 104.1. Algunos disfrutando de esa eterna sobremesa, y a mí me parece que llegó el momento. Sí, es momento de algo dulce. 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

Pasaron algunos minutos de las 3 de la tarde y seguimos con Esta Canción Es Mía en este domingo 23 de agosto. Quiero saber qué está pasando por ahí y si tienen ganas de que ya venga la primavera, de que se vaya el frío y llegue el calorcito. Lo bueno es que en cualquier estación vamos a poder disfrutar de tus canciones. Estás en Mía 104.1, la radio de la música.

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Seguimos recorriendo las 3 de la tarde. Quiero saber por dónde andan esta hora, amigos. Las buenas canciones acompañan cada momento. Quédate en Mía 104.1.

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Qué temazo pedido por Mariana. Por acá nos está escribiendo también Luli. Dice que nos manda un saludo. Saludos para vos, Luli, también. Gran pedido, gran canción. Siguen tus canciones en Mía 104.1.

0: 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Seguimos recorriendo este domingo 23 de agosto. Y quiero saber si quieren algo rico para comer. 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

Todo el día tus canciones suenan acá, en Mía 104.1. Estás en Mía, en la radio de la música, y seguimos recorriendo esta tarde. Y no hay nada mejor que manejar escuchando esa canción que tanto te gusta. Esto sigue, amigos. Estás en Mía 104.1.

4 de la tarde y vamos a seguir haciéndote compañía. Sí, a vos, a ustedes, a todos ustedes. Así estés solo en tu casa, sola, estés con amigos, estés con familia, estés en el trabajo, sea lo que sea, nosotros dijimos presente en este sábado para hacerte compañía con la mejor música. Así que seguí con nosotros hasta las 6 de la tarde para disfrutar de lo mejor de este sábado, bien arriba. Pura vibra y la mejor música en Mía 104.1.

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Gran pedido de Maxi desde Barrio General Bustos, con dedicación especial, pero no nos cuenta para quién. Contalo, por favor, Maxi. Contá que esto queda acá. Por favor, quiero saber si vos ya tenés en mente qué querés escuchar. Seguimos disfrutando en Mía 104.1, tu radio.

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Domingo 23 de agosto y yo quiero saber, ¿cuál fue tu momento favorito de este mes? Contanos mientras seguimos con más canciones. Quédate en Mía 104.1.

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Domingo de agosto, amigos, y mientras algunos ya empiezan a pensar en cómo va a cerrar este mes, en algún balance, acá vamos a seguir abriendo espacio con sus canciones. Mándanos la tuya. Estás en Mía 104.1, la radio de la música.

pasaron algunos minutos de las 5 de la tarde y arrancamos el último tramo de Esta Canción Es Mía en este domingo 23 de agosto. Y la tarde se va despidiendo y hoy tenemos una propuesta. Despedila con tus canciones, con las que vos elegís. Seguimos con todo en Mía 104.1.

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0: Si hablamos de música, hablamos de Mía 104.1. ¿Dónde te encuentra esta canción? ¿En dónde andás? Algunos ya están pensando en la semana que arranca mañana. Y sí, mientras vos nos contás, nosotros te acompañamos con más música. Quédate en tu radio, quédate en Mía.
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Muy bien, todos ustedes que se van sumando a esta hora, todos con su pedido, listo, con su canción elegida. Domingo 23 de agosto y todavía la tarde tiene para más. Vamos, que todavía la tarde está bien arriba. Estás en Mía 104.1, la radio de la música.

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Estás en Mía 104.1. Quiero saber si este mes les pasó rápido. Vieron que todavía nos falta un fin de semana, pero agosto, ¿cómo fue ese balance del mes? ¿Les gustó o no les gustó? ¿Están esperando la primavera? Vieron que aunque el mes pasa rápido, las buenas canciones se quedan. Seguimos disfrutando en el fin de semana de Mía.

Amigos, qué linda tarde la que nos regalamos juntos hoy, por favor. Soy Meli Marcioni y para mí es un placer hacer este programa con ustedes. Los voy a dejar con más música en el fin de semana de Mía 104.1 y así me despido. Hasta la próxima. Chau, chau.

Cuando pasan algunos minutos de las 6 de la tarde, te damos la bienvenida al fin de semana de Mía. Amigos, este domingo 23 de agosto no se quiere ir y viene acompañado de grandes canciones. Hasta las 9 estamos juntos en Mía 104.1, la radio de la música.

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Muchos aprovechando el día libre y el living de casa se convierte en el mejor plan posible, ¿o no? Quédate en tu radio, quédate en Mía.

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0: Seguimos recorriendo a las 6 de la tarde de este domingo y qué bien que le estamos pasando, ¿eh? Parece que el fin de semana recién empezó. El mate más que listo y las buenas canciones también. Estás en Mía 104.1, la radio de la música.
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0: 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Domingo, a esta hora, ¿por dónde andan, amigos? Algunos volviendo a hacer compras, otros resolviendo con lo que hay en casa. Hay que aprovechar cada hora del fin de semana. Mientras tanto, Mía 104.1.
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Parece que la tarde de domingo se disfruta más cuando hay buena música. Hoy tocó juntada familiar y por acá te acompañamos con grandes canciones, como esta que viene ahora. Subí el volumen, estás en Mía 104.1.

Minutos pasaron de las 7 de la tarde y seguimos juntos transitando este domingo. Ese momento donde muchos empiezan a exprimir las últimas horas del finde. Nosotros seguimos acá, acompañándote con tus canciones hasta las 9 de la noche en el fin de semana de Mía.

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Transitando las 7 de la tarde y qué lindo saber que están ahí del otro lado. Víctor nos escribe desde el centro. Mucho movimiento en la ciudad esta tarde. ¿Y vos por dónde andás? Seguimos con más canciones acá en Mía 104.1.

pocas palabras, mucha música. Estás escuchando Mía 104.1. ¿Cómo van a despedir este fin de semana? 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

0: 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Domingo de ponerse al día con ese amigo que tanto extrañabas. Dale que de la música nos encargamos nosotros. Estás en Mía, tu radio.
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En la radio de la música suenan tus canciones. Estás en Mía 104.1, las 7 de la tarde del domingo y el fin de entra en su último tramo. Las canciones se disfrutan diferente a esta hora. Seguimos con más acá en Mía 104.1.

Y pasaron los primeros minutos de las 8 de la noche de este domingo y el finde entra en su último tramo. Eso no es una mala noticia, ¿no? Significa que todavía nos queda una hora más de muy buenas canciones. Hasta las 9 de la noche seguimos en el fin de semana de Mía. Estás en Mía 104.1.

pocas palabras, mucha música, estás escuchando Mía 104.1. Recorremos juntos las 8 de la noche de este domingo y el finde entra en su último tramo. Y nosotros decidimos pasarlo junto a vos. Las canciones no paran en la radio de la música. Estás en Mía 104.1.

0: 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El domingo a esta hora ya tiene su propia temperatura. El otoño cerró temprano, la noche está instalada y las canciones suenan diferente. Nosotros seguimos acá. Estás en Mía.
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Estás en Mía 104.1. Y de pronto llega ese momento donde te relajás en casa y decís, ¿sabes qué? Esta noche me la tomo para mí. Muy bien ahí, ¿eh? Sea cual sea el plan hoy, te acompañamos con tus canciones.

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Llega a esta hora del domingo y empezás a pensar en todo lo que tenés que hacer mañana. Pero tranqui, por acá tenemos una propuesta: bajar un cambio y disfrutar de las buenas canciones. Estás en Mía 104.1, la radio de la música.